cobardía, Padre de la gloria. Toda aquella malicia que el demonio, Señor, quiere, Señor, traer, Padre, para destruir, Señor. Pero así como tu siervo Elías estaba en la cueva, empezó a sentir aquel torbellino, empezó a sentir aquel viento que desgarraba las piedras, empezó a sentir aquel terremoto, pero no venía allí usted. Pero dice que empezó a sentir aquel silbido apacible. Sí, amado Dios, traiga ese silbido apacible a los corazones. Aleluya, ese alimento que le dio al profeta. Levántate, levántate, levántate, porque largo camino te resta. No sabemos a qué padre, aleluya, Dios mío eterno, aleluya, distancia vamos ya, Padre de la gloria. Pero cada día se mira y se refleja que su venida está a las puertas, Dios amado. Aleluya, Padre, aleluya, Hijo. Y aleluya, Espíritu Santo de Dios. Gracias, Señor de la gloria. Ponemos en tus manos esta oración, amado Padre, en el nombre de Jesús. Gloria a Dios. Bendito tu nombre. Oh, gloria a Dios. Bendito tu nombre, Jesús. Vamos a entonar unos cánticos acá, hermano, para poder darle la alabanza al Señor esta tarde. Y de esta manera, pues vamos a entonar la número 85. Mi corona tendré.

¡Aleluya! ¡Gloria a Dios! Haciendo lo malo no hay entrada de arriba. Pero nosotros no somos de los que retrocedemos ni de los que miramos para atrás. Si lo que usted ya vivió en el mundo antes de venir a Cristo, ya lo vivió. Ya no pida más, porque va como a la cerda, a la puercada, a revolcarse otra vez. Así es el hombre que vuelve al pecado, que se aparta de Cristo. Después de haber estado disfrutando de la presencia de Dios, aquí va a llorar, hermano. Aquí va a sufrir, hermano. Pero va a valer la pena que el día que le digan venid, entren benditos de mi Padre al gozo eterno. Alabado sea Dios. La misma basura ofrece el diablo. Con el mismo pecado tiene entretenida a la gente. La música, los deportes, los entretenimientos, los deseos de la carne, la soberbia de la vida y los deseos de los ojos, es lo mismo. Amado hermano, de allá el Señor los ha sacado. Así es que mejor seguir luchando por obtener. Esta carrera se corre con paciencia. Aleluya. Con paciencia. Nadie que ha procurado ir a la carrera le ha ido bien. Muchos que se le quisieron adelantar a Dios cometieron errores graves y consecuencias fatales. A Saúl le dijeron destruir todo el pueblo de Amalek. Aleluya. Y se va hasta el punto, fue obediente al llamado de Dios. Pero cuando mira lo más bonito del ganado, cuando mira lo mejor que tenía Amalek, los perdonó. Y al primero que le tenía que dar en la nuca era el rey. Sí, hombre. Me lo hubieran dejado a mí, yo no lo hubiera perdonado. Sí, yo no lo perdono. Más que Dios me mandó, ay Dios, démosle la nuca lo que nos sirve. Pero ahora no se le va a presentar a Amalek, ahora es el espíritu de Amalek. El que lo quiere detener a usted, el que me quiere detener a mí. Y ahora usted va a ser chero de Amalek. Hello, how are you? Se va a hacer cherada de Amalek usted. Aleluya. Amalek grita gol. No, no, Dios, Oscar. No, N.O. es no. Vea, Amalek hacia antes allá afuera. Todos los enemigos de Dios. Vea, es cierto que nosotros tenemos un llamado de orar por los que andan perdidos allá afuera. No se le olvide que usted era uno de ellos. Yo era uno de ellos. Y ahora no somos inmunes, ni somos, ay, ahora sí, ya soy cristiano, no soy como esos hijos del diablo. Permítame, usted era un hijo del diablo de primero. Andaba en las tinieblas. ¿Vea? Y no puede tratar así a los que necesitan el favor de Dios. Aleluya. ¿Vea? Así es que no le dé asco cuando mire un bolo. No. Que no le dé, ¿verdad?, dolor decirle a alguien que le dice, dame algo de comer ahí. Hay cristianos bien malos que dicen, anda a trabajar. Mira, Dios me ha dado las manos a mí, como vos podés trabajar, yo también trabajo. Hay gente que así es, y es cristiana. Y la Biblia lo manda, que a lo que le pidan de comer, dele. Si anda. ¿Vea? ¿Vea? Anda a trabajar, háganle. Dios nos ayude, amados hermanos. No critique, hermana, ¿verdad?, a esas mujeres que tal vez tienen una vida alegre. Gracias a Dios que usted tiene ya su hogar. ¿Vea? Y dice que esa mujer es peperecha.
Ore por esa peperecha. Que Dios la liberte. Vea. Ore por ese bolo. Ore por ese marihuanero. Ore por huele pega. Ore por borracho. Oremos pues mejor. Dios es mejor. Vea. Así que vamos a orar para que la ofrenda. Gracias, Cristo amado, la gloria. En esta tarde, Señor amado. Señor, gracias por esta bendición que esta tarde nos ha dado, Señor, poder estar en este lugar. Bendiga, Señor, al que va a dar poco, al que va a dar mucho, al que no va a poder. Bendígale, Padre. En el nombre de Cristo Jesús, a cada uno, Señor, de los que hemos podido llegar, a que no ha podido llegar, usted también lo sabe, Señor amado. En el nombre de Cristo hay poder. Gracias, Espíritu de Dios. Aleluya. Bendito Dios. Aleluya. Vamos a adorar al Señor mientras los hermanos ujieres pasan recogiendo la ofrenda.

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0: 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Gloria a Jesús.
1: Gracias, Señor. Bajo tu sombra estamos seguros, Señor. Gracias. Y si algo nos pasa, pues sea porque la voluntad de Dios así lo permitió. Pero yo sé que nos va a guardar. Y nos ha guardado hasta el día de ahora. Él nos va a seguir guardando por fe. Así que Dios le bendiga, hermano, por esa ofrenda con la cual, verdad, ha podido darle un poco, verdad, al alfolí de lo que usted trae, de lo que usted, verdad, propuso. Ya que Dios no tiene necesidad de dinero, pero, verdad, como usted sabe, lo demás ya corresponde de cada uno de nosotros. Cada uno de, verdad, conforme su corazón sienta hacerlo. Así que vamos a proseguir con el tiempo, verdad, de la oración. Mientras tanto, me gustaría poner una petición, ya que el tiempo avanza rápidamente y queremos orar. Esta tarde, pues, le voy a pedir que me ayude a orar por mi hermana. Casi soy poco para poner peticiones, pero yo creo que esta tarde es necesario hacerlo. Y pedirle a usted que me ayude a orar, ya que yo tengo una hermana gemela en El Salvador. Por lo que no sabían, yo soy gemelo. Tengo una hermana gemela en El Salvador. Y este día estuvo en una clínica, ya que le ha salido un tumor en los ovarios. Bastante delicada la situación de mi hermana. Y ya usted sabe, como hembra, lo que eso puede causar. Así que tiene que ser de alguna manera asistida quirúrgicamente, y para ello, pues, va a tener que pasar una operación, esperando de que, verdad, la mano de Dios pueda sacar con bien, verdad, a mi hermana, y no solo a ella. Yo que sé que hay hermanas que sufren diferentes necesidades, diferentes pruebas, diferentes luchas, ya que esto puede ocasionar cáncer si no se detecta a tiempo. Pues, verdad, con la ayuda de los médicos, ya que la ciencia es permitida por Dios, y de esta manera, pues, yo le pido que me ayude a orar. Mi hermana se llama Berta, ¿verdad? Así que, y si se le olvida, dígale, pues, por la hermana de hermano Noé. Ya Dios ya sabe, ya Dios ya sabe, ¿verdad? Lo que importa es la petición, vea, ya que es lo que podemos decirle. Y también por la abuela de nuestra hermana Jenny, que está en recuperación y parte de su cuerpo sigue inmóvil. No puede caminar por sí sola, y la han ido a dejar a un lugar de asilo de anciano. Así es que ella, pues, iba a la iglesia, pero allá no hay, ¿verdad? En Texas no hay quien pueda asistir a esta señora. Así que hay diferentes peticiones donde, ¿verdad?, incluye también esta otra, y por las que usted pueda tener, pues, también, hermano. Yo sé que hay muchas. Y por lo demás, pues, lo que importa es que podamos orar los unos por los otros. Así que le voy a pedir a usted que oremos por esas peticiones. Y un día de esto, pues, orando al Señor, me ponía el Señor que oremos por, yo sé que lo hacemos, pero oremos por nuestro hermano Azarías, el hermano de nuestro hermano Elí, su esposa, ya que quizás usted ha visto al hermano aquí, y de alguna manera, pues, él está...

0: en un proceso, pero igual se necesita la oración de los unos por los otros. Y como yo sé que todo lo que viene de Dios es bueno, lo que es de parte de Dios, vea, todo lo bueno, un mal pensamiento no viene de parte de Dios, vea. Entonces, y ese era ese sentir, que oran por nuestro hermano, la familia de él, que sea Dios fortaleciendo a nuestro hermano Azarías, su familia, y no solo a él, verdad, a todos, pero en especial a nuestro hermano también, ya que uno los podemos ver aquí, vea, los rostros ya los conocemos, pero yo no sé cuál es su prueba, su necesidad, su petición, ¿verdad? O si le está pidiendo la dirección a Dios de algo, solo Dios lo sabe, pero Dios sí conoce cada uno de nosotros. Por lo tanto, también, ¿verdad?, oremos por nuestro hermano Gerson, que Dios le pruebe una esposa a nuestro hermano, ¿verdad?, que a su tiempo, yo sé que su hermano Gerson está joven, es un young boy. Sí, todavía está joven, ¿verdad? Y Dios le va a proveer su esposa a nuestro hermano, ¿verdad? Y si no lo presentamos en esta iglesia, lo vamos a presentar en otra. Si no, allá arriba los vemos. Pero por fe, hermano Gerson, no pierda la esperanza, ¿verdad? Dicen que es lo último que se pierde la esperanza. No las hermanas que llaman esperanza, ¿va? Sino la esperanza, ¿va? Aleluya. No voy a afligir los esposos de nuestros hermanos, ¿verdad? Así que Dios es bueno. Así que yo sé que hay diferentes necesidades, pero véngase para adelante, hermano. Vamos a orar por Venezuela. Vamos a orar por la gente que está sufriendo en ese lugar. Por Irak, por Israel, por las diferentes naciones, por nosotros mismos, por este país. Que Dios nos guarde. Así que véngase adelante, hermano, ¿verdad, hermana? Y podamos orar juntos esta tarde para la gloria del Señor. Bendito Jesús. Oh Dios de gloria, gracias te damos esta tarde, Dios mío. Aquí estamos, Señor, para poder adorarte esta tarde, Dios mío de la gloria. Solo sé que en ti, Señor, hay palabras de vida, como dijo el apóstol Pedro. Verdad que en la dificultad muchas veces, Señor, no hallamos a dónde acudir. Señor, de alguna manera muchas veces, amado Padre, hay momentos difíciles en la vida, oh Dios de la gloria, pero como dijo tu siervo el apóstol Pedro, Señor, ¿a quién iremos? Una pregunta que se hizo él solo, aleluya, y él mismo se la respondió. Señor, es dura tu palabra, maestro, ¿a quién iremos? Señor de la gloria. Pero sabiendo una cosa, dijo Pedro, no tenemos a dónde ir, sino solo a ti, Señor. Porque solo en ti hay palabras de vida eterna. Tú eres el que sacia nuestra boca de alabanza. Tú eres el que sacia de bien nuestra boca, Señor amado. Oh Dios de la gloria, decía David el salmista en el Salmo 103, haciéndole una invitación al alma que se recordara de los favores de Jehová. Oh gloria a ti, Dios mío, Señor. Y le decía al alma él mismo: bendice, alma mía, Jehová, y no olvides ninguno de sus beneficios, porque Él es quien perdona todas tus iniquidades. Él es quien sana todas tus dolencias. Él es quien rescata del hoyo tu vida. Él es quien te corona de favores y misericordia. O sea que en pocas palabras, el alma necesita reconocer, necesita aprender por qué razón necesita darle la gloria a Dios. Porque Él es el que los ha perdonado, Él es el que los ha limpiado, Él es el que ha puesto cántico en nuestra boca para que le alabemos. Bendice, alma mía, Jehová. Oh Dios de la gloria, oh Dios mío poderoso, mira la necesidad en el mundo entero, Padre. Oh Dios mío, mira, Señor, cómo está el pueblo de Venezuela. Oh Dios, no solo porque sucedan las cosas, es que van a seguir sucediendo alrededor de nosotros.
1: Oh Dios mío, pero esta tarde, Señor, no podemos ignorar el dolor del prójimo. No podemos ignorar el dolor de los demás que están sufriendo, Dios mío, de la gloria. Allá hay personas aterradas, allá hay niños aterrados, allá hay personas que todavía están vivas, Señor. Oh Dios de la gloria, por favor, extiende tu mano de poder, extiende tu mano de poder, oh Dios de la gloria, esta tarde, Dios mío amado. Aquí está la iglesia a esta hora, Dios mío, para poder adorarte. Aquí está la iglesia, Señor, para poder clamar el favor suyo. Oh Dios, apiádate de nosotros. Mira, Señor, aleluya, Padre, hay poder en su nombre. Las peticiones de mis hermanas, de mis hermanos, oh Dios amado. Oh, aleluya, Señor. Mi hermano Daniel Martínez, Señor, que está en ese proceso. Oh Dios, aleluya, Señor amado. Las peticiones de mi hermana Elia, de mi hermana Elsa. Oh Dios de la gloria, Padre, esta tarde, Dios mío, hay poder en su nombre, Dios de la gloria. Te pido por mi hermana, Señor, allá en El Salvador. Señor, Padre, ayuda a mi familia. Ayuda a mi madre, Dios de la gloria, allá, Señor, afligida, Padre. Llega con su mano de poder esta tarde, Dios mío. Usa las manos de esos médicos, Padre. En el nombre de Jesús hay poder, Dios de la gloria. Te alaba mi alma, te alaba mi alma, te alaba mi alma. Tú eres, Señor, el ayudador. Aleluya, Padre. Obra esta tarde. Rompe atadura. Rompe ligadura. Rompe, Señor, todo aquello que nos sirve, Dios de la gloria. En el nombre de Jesús de Nazaret, liberta a tu pueblo, Señor amado. Es tiempo de adorarle. Es tiempo de adorar a Dios. Es tiempo de dejar la indiferencia. Es tiempo de dejar lo que nos sirve. Porque hay necesidad en el mundo entero. Oh, gloria a Dios en esta hora. El demonio va a querer, Señor, aleluya, Padre, detener la oración. El enemigo va a querer detener la oración. Pero en su nombre hay poder. Hay poder. Hay poder en el nombre de Cristo. Hay poder en la sangre de Cristo. Gloria a Dios. Gloria a Dios. Mira la vida, Señor, de mi hermano Azarías, Dios mío, por su familia. Oh Dios de la gloria. Venga poniendo, Dios amado, aleluya, fuerzas. Victoria. Victoria. Victoria, Señor. Ese anhelo de servirte en cada uno, Señor, de nuestros corazones. Reprenda toda duda. Reprenda toda duda. Reprenda toda duda del diablo. Reprenda toda obra de las tinieblas. Toda obra de Satanás. Toda obra de los demonios. Toda obra del maligno. Aleluya. Oh Jehová. Que su mano, Señor, lo dé libertad esta tarde. Libertad para adorarle. Oh gloria a Dios. Ya no somos esclavos del pecado. Ya no somos esclavos de la idolatría. Ya no somos esclavos del demonio. Somos libres. Libres para adorar a Dios. Oh gloria a Dios. Aleluya. Oh Dios, toda mente esclavizada. Todo pensamiento esclavizado. Oh Dios de la gloria, libértanos. En el nombre de Jesús. Oh gloria al Señor. Aleluya, aleluya, aleluya. Aleluya. Aleluya. Hay poder en el nombre de Jesús. Oh gloria a Dios esta tarde. Hay poder en la sangre de Cristo. La iglesia se une a orar. El diablo va a retroceder. En el nombre de Jesús de Nazaret. El demonio tiene que retroceder. Por el poder de las palabras. Espíritu Santo de Dios. Alaba y sirama y sama. Oh, gloria a Dios, aleluya. Ya no hay tiempo para estar mirando atrás. Oh, gloria a Dios. Ya no hay tiempo para ver si soy cristiano o no soy cristiano. Oh, gloria a Dios, el diablo no está jugando a ser diablo. Alabado el nombre de Jesús de Nazaret. Alabado Dios. Fuera todo lo que nos sirve. Fuera lo que estorba. Fuera toda idolatría. Fuera todo lo que nos sirve. En el nombre de Jesús. Oh, sí, amado Dios. Alabado, alabado, alabado el nombre de Jehová. Esta tarde de adoración al Creador. Aleluya, hay necesidad que la iglesia ore. Y oremos. Abra sus labios. Pídale a Dios. Pida por los demás. Oh, gloria a Dios, hay almas necesitadas. Usted ya tiene a Cristo. Usted ya sirve a Dios. Oh, gloria al Señor. Visita los hogares esta tarde, Jesús. Visita los hospitales esta tarde, Espíritu de Dios. Visita donde está mi hermana, Dios de la gloria. Alabado es su nombre. Visita donde está la abuela de mi hermana ayer, Señor. Oh, gloria a Dios. Mire ese parálisis, Señor, que ha tocado ese cuerpo. Aleluya. Revienta toda cadena. Oh, gloria a Dios. Alabado Dios. Revienta toda cadena hasta ahora. Ataduras del diablo. Ataduras del demonio. Alabado el Dios de gloria. Que atrapa la mente y los corazones. Oh, Dios de la gloria. Échalos para afuera. Aquí somos libres. Usted es libre, hermana, para adorar a Dios. Usted es libre, varón, para adorar a Dios. Oh, gloria a Dios, esta hora. Palabra de Jehová. Palabra de Jehová. Palabra de Dios. Santo Dios. Marta, no te he dicho que si creyeres, verás la gloria de Dios, aleluya. Sí, Señor. Quita toda angustia que nos sirve. Quita todo dolor que nos sirve. Santo, santo, santo, santo. Libertad. Libertad en el nombre de Jesús. Para la gloria de Dios. Sí, amado Dios de la gloria. Bendito sea el nombre de Jesús. Oh, gloria a Dios, esta tarde en el nombre de Jesús hay poder. Oh, gloria al nombre de Dios. Ponga su mano de poder, oh, amado Padre. En el nombre de Jesús de Nazaret. Oh, gloria al nombre de Jesús. Oh, Dios mío, liberta esta tarde por el poder de su palabra. Oh, Dios mío, poderoso eres Dios. Revienta toda atadura. Oh, Dios amado. Oh, Padre, todo aquello, Dios mío, por lo cual mi hermano te está pidiendo. Lo que mi hermano te está pidiendo, Dios de la gloria. En el nombre de Jesús hay poder. Oh, gloria a Dios, liberta, liberta, liberta, liberta esta tarde. Sí, amado Dios. Ponga su mano. Ponga su mano, ponga su mano de poder. Trae el Señor ese aliciente. Trae libertad. Trae sanidad. En el nombre de Jesús de Nazaret. Oh, gloria a Dios, amado Padre. Trae, Señor, aleluya, Padre. Esa sanidad. Oh, gloria a Dios, Dios mío, para ti no hay nada imposible. Libértalos, Señor, en medio de este mundo perverso. Libértalos en medio de este mundo corrupto. Oh, gloria a Dios, aleluya. Liberta nuestra vida, Padre, para poder seguir avanzando, para poder seguir creyendo. Oh, gloria a Dios, aleluya. que el enfermo pueda ser sanado, que mi hermana testifique del poder suyo. Oh, gloria a Dios. El único que tiene que quedar avergonzado, y ya fue avergonzado, es el diablo, en el nombre de Jesús de Nazaret. Gloria a Dios. Santo Dios de la gloria. Trae libertades. Trae libertad, Espíritu de Dios. Oh, gloria al nombre de Jesús de Nazaret. En el nombre de Cristo hay poder. En el nombre de Cristo hay poder. Aleluya. Todo cerrojo del diablo se rompe esta tarde. Toda cadena se rompe en el nombre de Jesús. Oh, gloria a Dios esta tarde. Aleluya. Santo, maravilloso Dios. Oh, ahí, Señor, lleva sanidades. Sana, sana, sana esta tarde. Aleluya, aleluya, aleluya. Gloria a Dios. Libertad de parte del cielo. Para ti no hay nada imposible, Padre de la gloria. Oh, gloria a Dios. Oh, la sangre de Cristo tiene poderes. Aleluya. Señor, aleluya, la revelación que me diste, donde me enfrentaba ante aquel demonio, Señor. Pero me decía, aleluya, la sangre de Cristo tiene poder. La sangre de Cristo tiene poder. No hay otra sangre. No. La sangre de Cristo te limpia. Nos limpia de toda enfermedad. Sí, aleluya. La sangre de Cristo nos limpia de todos pecados. Santo Dios, la gloria es tuya. La gloria es tuya, Jehová. La gloria es tuya, Espíritu Santo. Santo Dios de la gloria, esta tarde. Aquí está el Cristo de poder, el que venció al diablo, el que venció al demonio. En la sangre del Cordero. La sangre de Cristo. Santo Dios de la gloria. Aleluya, aleluya, aleluya, Señor, a tu nombre, Padre. Aleluya, a tu nombre. Aleluya, a tu nombre. Santo Espíritu de Dios. Santo tu nombre, Jesús. Gloria a Dios. Gloria a Dios. Aleluya, Señor. La gloria es tuya, Padre bendito. La gloria es tuya.
2: aleluya, Señor. Bendito tu nombre. Señor Jesús. Maestro. Maestro. Maestro. Maestro de Galilea. Bendito tu nombre, Jesús. Oh, gloria a Dios. Aleluya, Cristo. Aleluya, Jehová. La sangre de Cristo tiene poder. Ayúdanos.
1: Sí, Dios te anda buscando guerreros y guerreras. Dios anda buscando adoradores, hermanas. Aleluya, aleluya, aleluya. Varones entregados, mujeres entregadas, aleluya, en su presencia. Que el demonio tiene que salir huyendo en el nombre de Jesús de Nazaret. Oh, gloria a Dios, porque ahí está la mano de Dios. Donde están reunidos los santos. Oh, gloria a Dios esta tarde. Gloria a Dios. Gloria a Dios. Bendito tu nombre esta tarde, Jesús. Bendito tu nombre, Cristo. Mi alma te alaba, Padre. Gloria a Dios, Señor Jesucristo. Mira las almas, Señor. Mira las almas, Jesús. Bendito Dios, Señor, perdónanos, perdónanos. Aleluya, mi alma te entrega mi ser, Señor. Bendito tu nombre, Espíritu Santo. Habla, habla a tus siervos. Habla a tus siervos, Señor, de madrugadas. Háblale por sueños. Háblale por la revelación de la palabra, Jesús. Señor, Señor Jesús. Háblale a tu sierva por sueños, Señor. Háblale por la profecía, Espíritu Santo. Ayúdanos a ser temerosos de usted. Así como estaba su siervo Samuel en el templo. Y ahí en la voz de Dios le decía: Samuel, Samuel, Samuel, aleluya. Santo Dios. Bendito Jesucristo. Y le decía: Samuel, Samuel, aleluya, Padre bendito tu nombre, Padre bendito tu nombre. Mi alma te alaba, Señor, esta tarde. Aleluya, desde el fondo de mi corazón, de mi alma, Jesús. Bendito eres, Señor, bendito eres. Gloria a Dios, gloria a Dios. Mira, el diablo ha querido callar, Señor, a mis hermanas. El demonio ha querido callarnos, Señor. Aleluya, Padre. Señor, ayúdanos. Allá decía Samuel, ¿quién es que me habla? Elí, oigo una voz, me está llamando. No, le decía. Aleluya, pero allá llegó otra vez la voz de Dios. Le decía, Samuel, Samuel, Samuel, aleluya. Gloria a Dios. Que le dijo Elí, si te vuelve a hablar, decile, tu siervo escuchas, tu siervo oye, aleluya. Grande eres, Señor. Santo Dios, aleluya. Santo Dios, aleluya, aleluya. Gloria al nombre de Cristo. Bendito Dios, aleluya, que estemos atentos a tu llamado. Que estemos atentos a tu palabra. Cristo viene pronto, hermanos. Mi Señor viene pronto, iglesia. Mi Señor viene pronto, aleluya. Señor, apiádate de nosotros. Señor, aleluya, como dijo el profeta, que usted levantaría bandera ante el enemigo, Señor. Se levantará como río. Usted va a levantar bandera. Usted va a levantar bandera, Espíritu de Dios. Que la oración del justo puede mucho. Y un corazón contrito y humillado, usted no lo desprecia. Aleluya, Señor, aquí está mi vida. Aquí está este remanente, Jesús. Aquí está tu pueblo esta tarde, maestros. Aleluya, queremos llegar al cielo, llegar a ese reino precioso. Santo. Señor, llegar a ese reino precioso. Ayuda a mis hermanas, ayuda a mis hermanos, Señor, por favor, no los dejes perecer, aleluya. No deja a mi hermana que ha luchado por muchos años, Padre, por favor. Dios de la gloria, Dios de la gloria,
0: que el mañana, Señor, no es de nosotros. Dios mío, ayúdanos a resistir. Ayuda a resistir a la iglesia. Mira, Señor, el diablo ha querido destruir la iglesia de Hayabel. Dios mío, bendito Señor, no lo dejes. No nos dejes, no nos dejes, Señor, no nos dejes de tu mano, Jesús. Mira las almas que están sufriendo. Mira las almas, Señor, que están llorando. Padre, acuérdate que somos polvo, Cristo. Aleluya. Bendito tu nombre, Padre, por favor. Como decía el salmista, no apartes con ira a tu siervo, que tú has sido mi ayuda, usted ha sido mi socorro, usted ha sido mi pronto auxilio, Señor. ¿A quién vamos a ir? ¿A quién vamos a acudir, Señor? Aleluya. Fortaléceme, Señor, porque estoy desconsolado. Ya la fe me abandonó y ahora estoy desconsolado.

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Señor, gracias por esta tarde de bendición. Qué lindo, Señor, habitar bajo el abrigo del Altísimo Santo Dios. Qué hermoso habitar bajo las alas del Omnipotente. Cordero de Dios, reprenda, Señor amado. Sí, aleluya. Que tu mano de poder nos bendiga cada día más. Oh, gloria al Cordero de Dios. Misericordioso y clemente es Jehová. Lento para la ira y grande en misericordia. Oh, moradora de Sion, alaba a Jehová. Porque grande es en medio de ti el Santo de Israel. Aleluya, Padre. Por esta bendición, Señor, de un nuevo amanecer, ha sido grande usted. Gracias porque tu amor, Señor, es incomparable. Tu amor, Señor, es único. Ponga esa cobertura sobre cada uno de los hogares. Ponga esa cobertura sobre los matrimonios. Bendito y alabado sea tu nombre. Santo Dios. Gloria a Jesús de Nazaret. Gloria a ti, Señor. Gloria al Santo y Rubio. Bendito el Cristo que viene en las nubes. Cristo viene pronto. Y le verán hasta lo que le traspasaron. Aleluya. Y aquí viene con una vestidura que llega hasta los pies. Vestiduras blancas con un cinto ceñido sobre sus pechos. Su rostro como de sol cuando alumbra en sus fuerzas. Y de su boca sale una espada aguda de dos filos. Sus pies como el bronce bruñido, resplandeciente como el oro. Y cuando le vi, dice Juan, caí como muerto a sus pies. Aleluya, cuando le vi, caí como muerto a sus pies. Y me dijo, y puso su mano sobre mi hombro. Y me dijo, no temas, que
que yo soy el Alfa y el Omega, el primero y el último, el que estuvo vivo, estuvo muerto, pero al tercer día resucitó. Escribe lo que ves. Escribe lo que te se va a hablar. Gloria a Jesús, porque su profecía es la verdad. El Espíritu de Dios es la profecía. El que tiene las llaves del Hades y de la muerte, de Cristo es la autoridad. Él es el sumo sacerdote mayor que Melquisedec. Acercaos al trono de la gracia para hallar socorro, para hallar refugio en el oportuno momento de la prueba. Gloria a tu nombre, Cristo. Bendito Dios, gracias. Bendito Dios. El Espíritu y la Iglesia dicen: ven. Sí, ven, Señor Jesús. Ayúdanos a llegar hasta aquel lugar precioso. Como decía el salmista, respóndeme cuando clamo, oh Dios. Cuando estaba en angustia, tú me hiciste ensanchar. Ten misericordia de mí y oye mi oración. Gracias por esta tarde, Padre. Cúbrenos con tu manto de poder. Cúbrenos con tu poder, que es omnipotente. Bendito tu nombre, Jesús. Gracias, Señor. Gracias, Espíritu Santo. Aleluya. Gloria al Señor. Dios les bendiga, hermano. Hemos orado estos minutos para la gloria del Señor. Y quiero cantar una alabanza antes de irlo, para que Dios nos lleve, ¿verdad?, a nuestros hogares bien bendecidos. Póngase de pie y después vamos a orar de una vez. Aleluya.

gozaremos su gloria sin par. Aleluya. Gracias, Señor Jesús. Bendito el que viene en las nubes. Yo sé que le estamos esperando, amado hermano. Cristo viene pronto. Afligamos nuestra alma como la afligía Loc. Todos los días. Es todos los días. Dios nos ayude a poder mantenernos, dice, en pie. Para que no los vayamos a alejar avergonzados el día que Él aparezca. Porque allá dice la palabra: aullad, moradores de la tierra, porque el día de Jehová viene, donde el valiente llorará, donde correrán de mar a mar las doncellas, los jóvenes desfallecerán. Allá Lucas capítulo 21, Jesús dijo que por causa del bramido del mar, la gente correrá despavorida. Y dice que velemos para que no los vaya a sorprender a nosotros, porque a ellos los va, dice, a sorprender como un lazo. Los que han sido ganaderos o tuvieron un caballo o un animalito saben, ¿vea? Que el lazo para qué sirve. No seas como el mulo, no seas como el caballo, dice el Salmo. Que si no, sin entendimiento, que si no le pegan sus leñazos y no lo jalan con el lazo, no entiende que lo están llamando. Vea, así dice la palabra. Lastimosamente, el que no, amado hermano, mire, palabra de Dios hay por donde quiera. Evangelio hay en abundancia. Por lo tanto, usted y yo ya somos parte del rebaño del Señor. Su deber es guardarse para Dios. Olvídese de lo terrenal. Olvídese de lo terrenal. Deje, amado hermano, un poco de pensar en las cosas que lo preocupan por el día de mañana. Hoy es suyo, hoy es mío. Al salir de aquí, Cristo puede venir. Al llegar a la casa, Cristo puede venir. O dormiditos podemos estar, Cristo puede venir. Lo demás seguirá siendo siempre necesario, pero pasa a segundo plano. Es secundario. Es secundario todo lo demás. Lo primero es que nuestras almas estén preparadas. Porque no todo el que me dice Señor, Señor, va a entrar al reino de los cielos. Así que los anuncios, pues, ya sabemos que el sábado y el domingo pues está la convención nacional de jóvenes, vea la campaña de I Am Voice, Maryland. Si ahí quiere la información, ahí está en la pizarra para que usted tome la foto y ahí puede tomar la dirección. Y estos dos días pues no estaremos en la iglesia, pero el martes, si Dios no ha venido o estamos vivos, regresamos al nidito donde lo reunimos. No es tan pequeño este nidito, pero cabemos todos. Amén. Los noto medio pensativos. ¿Será por la hora, hermano? Bueno, me dijo el hermano Timoteo que allí nuestro hermano Oscar y hermana Ruth tienen una bendición. Así que Dios les bendiga a nuestros hermanos que han decidido traer ese aperitivo o algo, lo que sea, para compartir. Así que tómelo ahí con alegría y con gozo. Después de estas cortas palabras, vamos a orar para que nos vayamos para nuestro hogar. Vengamos en palabras de oración. Gracias, Rey de la Gloria. Bendito Dios, gracias te damos, Jesús. En tu nombre, Padre, damos gracias. Guárdanos en tu seno de poder, a la diestra de tu justicia, donde caminaste con el pueblo de Israel.
con esa columna de fuego por la noche, con esa nube, Señor, que les protegía del calor intenso. Cúbrenos, guarda nuestros ojos, guarda nuestra boca de hablar engaños, guarda nuestra lengua de hablar mentiras, guarda nuestras manos de derramar sangre inocente, guarda nuestros pies que se apresuran al pecado, Señor amado. Guarda, Señor, nuestra boca de hablar engaños, Señor bendito, porque seis cosas aborrece Jehová, aún siete abomina su alma. Señor, líbranos de todas ellas, para que cuando usted venga, Señor, podamos hallar gracias delante de sus ojos. Gracias, Espíritu Santo. Amén y amén. Gloria al Señor. Bien, hermano, hemos llegado al final de esta oración. Salude a su hermano, salude a su hermana. Que el Señor les bendiga a todos.

Señor, permítanos ahora entrar al lugar santísimo de tu presencia y adorarte.

Jehová, Señor nuestro, cuán glorioso es tu nombre en toda la tierra. Has puesto tu gloria sobre los cielos. De la boca de los niños y de los que maman, fundaste la fortaleza a causa de tus enemigos, para hacer callar al enemigo y al vengativo. Cuando veo tus cielos, obra de tus dedos, la luna y las estrellas que tú formaste, digo, ¿qué es el hombre para que tengas de él memoria? Y el hijo del hombre para que lo visites. Le has hecho poco menor que los ángeles, y lo coronaste de gloria y de honra. Le hiciste señorear sobre las obras de tus manos. Todo lo pusiste debajo de sus pies, ovejas y bueyes, todo ello, y asimismo las bestias del campo, las aves de los cielos y los peces del mar, todo cuanto pasa por los senderos del mar. Oh Jehová, Señor nuestro, cuán grande es tu nombre en toda la tierra.

0: dijo:
1: Zaqueo, date prisa y desciende, que a tu casa voy a ir, que a tu casa voy a ir.
0: Entonces Zaqueo, puesto en pie, dijo a Jesús:
1: He aquí la mitad de mis bienes doy a los pobres, y si en algo he defraudado a alguien, lo devuelvo a él cuadruplicado.

Yo dije: atenderé a mis caminos para no pecar con mi lengua. Guardaré mi boca con freno en tanto que el impío esté delante de mí. Enmudecí con silencio. Me callé aún respecto de lo bueno y se agravó mi dolor. Se enardeció mi corazón dentro de mí. En mi meditación se encendió fuego. Y así proferí con mi lengua: hazme saber, Jehová, mi fin, y cuánta sea la medida de mis días. Sepa yo cuán frágil soy. He aquí, diste a mis días término corto, y mi edad es como nada delante de ti. Ciertamente es completa vanidad todo hombre que vive. Ciertamente, como una sombra es el hombre. Ciertamente, en vano se afana. Amontona riquezas y no sabe quién las recogerá. Y ahora, Señor, ¿qué esperaré? Mi esperanza está en ti. Líbrame de todas mis transgresiones. No me pongas por escarnio del insensato. Enmudecí. No abrí mi boca, porque tú lo hiciste. Quita de sobre mí tu plaga. Estoy consumido bajo los golpes de tu mano. Con castigos por el pecado corriges al hombre y deshaces como polilla lo más estimado de él. Ciertamente, vanidad es todo hombre. Oye mi oración, oh Jehová, y escucha mi clamor. No calles ante mis lágrimas, porque forastero soy para ti. Y advenedizo, como todos mis padres. Déjame y tomaré fuerzas antes que vaya.

Jehová es mi pastor, a mí nada me faltará. En lugares de delicados pastos me hará descansar. Aleluya.

un saludo especial a todos los fans del dúo Líbano. Hermanos, a orar por nosotros, para que nosotros podamos seguir alabando al que nos hizo libres. Aleluya.

luz y mi salvación. ¿De quién temeré? Jehová es la fortaleza de mi vida. ¿De quién he de atemorizarme? Cuando se juntaron contra mí los malignos, mis angustiadores y mis enemigos, para comer mis carnes, ellos tropezaron y cayeron. Aunque un ejército acampe contra mí, no temerá mi corazón. Aunque contra mí se levante guerra, yo estaré confiado. Una cosa he demandado a Jehová, esta buscaré: que esté yo en la casa de Jehová todos los días de mi vida, para contemplar la hermosura de Jehová y para inquirir en su templo. Porque Él me esconderá en su tabernáculo en el día del mal. Me ocultará en lo reservado de su morada, sobre una roca me pondrá en alto. Luego levantará mi cabeza sobre mis enemigos que me rodean, y yo sacrificaré en su tabernáculo sacrificios de júbilo. Cantaré y entonaré alabanzas a Jehová. Oye, oh Jehová, mi voz con que a ti clamo. Ten misericordia de mí y respóndeme. Mi corazón ha dicho de ti: buscad mi rostro. Tu rostro buscaré, oh Jehová. No escondas tu rostro de mí. No apartes con ira a tu siervo. Mi ayuda ha sido. No me dejes ni me desampares, Dios de mi salvación. Aunque mi padre y mi madre me dejaran, con todo Jehová me recogerá. Enséñame, oh Jehová, tu camino, y guíame por senda de rectitud a causa de mis enemigos. No me entregues a la voluntad de mis enemigos, porque se han levantado contra mí testigos falsos y los que respiran crueldad. Hubiera yo desmayado si no creyese que veré la bondad de Jehová en la tierra de los vivientes. Aguarda a Jehová, esfuérzate y aliéntese tu corazón. Sí.

aunque la higuera no florezca, ni en las vides haya frutos, aunque falte el producto del olivo y los labrados no den mantenimiento, y las ovejas sean quitadas de la majada y no haya vacas en los corrales, con todo yo me alegraré en Jehová y me gozaré en el Dios de mi salvación. Jehová el Señor es mi fortaleza, Él hace mis pies como de ciervas y en mis alturas

amigo, Jesús murió en la cruz por ti y por mí. Pero al tercer día resucitó de entre los muertos y está sentado a la diestra.

¿Qué es perdonar? Isaías 55:7 dice: Deje el impío su camino y el hombre inicuo sus pensamientos, y vuelvas a Jehová, el cual tendrá de él misericordia, y al Dios nuestro, el cual será amplio en perdonar. Perdonar es remitir la deuda o injuria, olvidar el pasado, aunque a veces es muy doloroso. Perdonar es la absolución de una culpabilidad cuando hay humillación y arrepentimiento. Cristo nos perdonó al redimirnos con su sangre preciosa en la cruz. ¿Cuál es el verdadero arrepentimiento para poder otorgar el perdón? La entrega total a Dios de todos nuestros pensamientos y nuestros deseos. Casi siempre el hombre cree que se puede arrepentir cuando se encuentra enfermo, en una cama, ya para morir. Jamás encontrarás en Dios resentimiento, venganza personal u odio. Él es todo amor. Él quiere perdonarte hoy de tus pensamientos de rebelión, de orgullo, de blasfemia, de impaciencia, de falsos pensamientos y aún de memorias dolorosas que tú tienes. Las ofensas en su mayoría son producto del engaño, la maldad, la traición y el odio. Es nuestro mundo contemporáneo en el cual nosotros vivimos. Sentimos las vibraciones de nuestros antepasados, sus ideales, sentimientos, ya sean estos figurativos, expositivos. Fueron ellos los que esculpieron sus nombres en las murallas de la historia, impregnadas con letras indelebles en el historial del mundo visible en que habitamos. Mundo que vio nacer, crecer y morir a Homero, Hipócrates, Esquilo, Heródoto, Rabelais, Pitágoras, Miguel Ángel y Picasso. Cristo es el Padre de la verdad. Él dice: Yo soy el camino, la verdad y la vida. Él dice: Y conoceréis la verdad, y la verdad os libertará. ¿Sabía usted que la Biblia dice: La verdad fue hecha por Cristo, Juan 1:17. ¿Ha sido tu víctima de la tragedia, el dolor? ¿Te sientes herido o herida por el pasado? ¿Hay rebelión en tu corazón? Tú necesitas el perdón de Dios en tu corazón. Y la solución está en encontrar la verdad. ¿Has tratado de buscar la verdad? ¿Estás cansado en tu búsqueda y desesperadamente te hundes en un pantano cada día más y más? Ven a Cristo hoy. Haz tu decisión ahora mismo. Él quiere darte la verdad infalible gratuitamente. Hay un solo personaje que este mundo vio nacer, morir y resucitar. Su nombre es Jesús. Acepta el perdón de tus pecados y faltas. No podemos cambiar nuestro mundo, pero nuestro mundo puede ser cambiado por Cristo. Él dijo pendiente en la cruz: Padre, perdónalos porque no saben lo que hacen. Y recuerda, te sigue diciendo que Él es amplio en perdonarte. No importa tu pasado, no importa tu dolor, Él quiere perdonar tus faltas. Desgraciadamente, en el transcurso de esta vida que se escapa como una estrella fugaz del firmamento, seguirá viendo amor y odio, hambre y abundancia, pobreza y riqueza, sufrimientos y alegrías, triunfos y reveses, desilusiones y esperanza, resignación y rebeldía, afectos y traiciones, intranquilidad y paz, enfermedad y sanidad. Pero la Biblia dice: En el mundo tendréis aflicciones, mas confiad, por cuanto yo he vencido al mundo, vosotros también venceréis. El salmista dijo: Muchos son los males del justo,
pero de todos ellos los librará Jehová. Al final de toda mentira, la verdad siempre vence. Cuando llega la verdad, la mentira huye. Ven a Cristo, Él es la verdad. No importa tus errores y fracasos, Cristo es amplio en perdonarte y olvidar tu pasado negro y convertirlo en presente, alegre y dichoso. Esta es tu oportunidad. Rinde tu vida en las manos de Cristo y Él, como el alfarero, transformará tu vida. Dios te bendiga, tu amigo y hermano Misraín Morales.

Siglo en siglo es igual, tu poder y tu majestad. Te alabaré para siempre. El Shaddai.

el poder de la unidad. Juan 17:21 dice: para que todos sean una cosa como tú, oh Padre, en mí y yo en ti, que también ellos sean en nosotros una cosa, para que el mundo crea que tú me enviaste. En este periodo de oscuración de iglesias, cuando la luz de algunas personas está siendo debilitada y se opaca en el mundo interno y externo por las sectas, partidos, dogmas denominacionales, surge en medio de la oscuridad el Cristo de la gloria con poder para alumbrar tu alma. Él dice: yo soy la luz del mundo y el que me sigue no andará en tinieblas. La iglesia de Cristo debe ser el centro de la unidad cristiana. Notemos el resultado que habrá. Primero, la bendición de la unidad. Segundo, la fuerza de la unidad. Y tercero, la victoria de la unidad. La verdadera unidad cristiana es como el aceite fragante con el cual se ungía en el pasado el sumo sacerdote. Esta unidad cristiana no debe ser solamente un ideal, sino algo llevado a la práctica, algo real, algo visible. El amor atrae los objetos que estén lejos de nosotros y los pone al servicio nuestro y de Dios. El Salmo 133 dice de la siguiente manera: mirad cuán bueno y cuán delicioso es habitar los hermanos igualmente en uno. Es como el buen óleo sobre la cabeza, el cual desciende sobre la barba de Aarón, y que baja hasta el borde de sus vestiduras, como el rocío de Hermón, que desciende sobre los montes de Sión, porque allí envía Jehová bendición y vida eterna. La fuerza de la unidad es un eslabón unido con otro que hacen una cadena potente. En el tabernáculo tenía que estar una cortina unida con la otra, una espiga unida con otra. No batalle, solo únase, intégrese al cuerpo de Cristo. En él está la victoria. La unidad rompe toda distancia espiritual o física con otra persona. ¿Cuáles son los elementos de esta unidad que Cristo deseaba ansiosamente en su oración? Note la palabra clave en el versículo 21. Ellos. ¿A quiénes? Las personas que especialmente fueron dadas a Cristo por el Padre. Un grupo de personas que han recibido no una vida común, pero una vida eterna. Personas en las cuales el nombre del Padre se ha manifestado. Hombres especiales, escogidos, no las masas, imperios o reinos, sino aquellos que practiquen lo que dicen. La victoria de la unidad consiste en la unión en cuerpo todos hacia una meta. La unión en espíritu, Efesios 4:3 dice: solícitos a guardar la unidad del espíritu en el vínculo de la paz. Tercero, la unión en fe. Efesios 4:13 dice: hasta que todos lleguemos a la unidad de la fe y del conocimiento del Hijo de Dios, a un varón perfecto, a la medida de la edad de la plenitud de Cristo. Producirán estos elementos la unidad cristiana y los resultados serán grandes. Tres cosas que tú como persona necesitas hacer. Primero, mantenerte en comunión con el Padre, Hijo y Espíritu Santo. Segundo, participando en la gloria que Cristo ha recibido del Padre. Y tercero, caminando con metas y propósitos hacia una perfección moral. De acuerdo a una teoría científica, todos los planetas salieron del Sol. Esa órbita central mandó anillos y más anillos, y esos anillos se consolidaron en planetas y entonces se empezaron a mover bajo la influencia de su origen común. Ellos se mueven sin chocar los unos con los otros y giran sobre el gran centro común que es el Sol. De igual manera, ¿no cree usted que los planetas denominacionales, las barreras dogmáticas e imperios egocéntricos deberían de ser derribados y empezar a moverse sin chocar los unos con los otros, teniendo al origen común como centro nuestro Señor Jesucristo? Tú, en esta hora,
puedes unirte a Cristo y decir: yo quiero pertenecer a la familia cristiana. Y Él entrará a tu alma y nacerás de nuevo. Él escribirá tu nombre en el libro de la vida. Dios te bendiga y te guarde. Tu amigo y hermano, Misraín Morales.

y aparecerá la señal del Hijo del Hombre, y lamentarán las tribus de la tierra, porque el Hijo del Hombre vendrá en las nubes del cielo, con poder y gran gloria.